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1: Dímelo, Blachi.
2: En romantiqueo. Dania.

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1: Vamos a hacerle un homenaje a nuestro gorrión Alex Bueno, quien acaba de partir y ha dejado una profunda tristeza en nuestros corazones.

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0: Eso.
1: Míralo para allá.
0: Que se me
2: ¡Le voy a! DJ David tiene la fuerza pegada aquí. Vamos a ver si es verdad que estamos pegados. Todavía. No voy a decir nada. ¡Le voy a! Gracias. Y dice así. La nieta Lola tenía

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0: después de todo lo que he vivido. Entendí que he cometido errores.
1: Confío en cada paso del camino.
0: Y que en muchas ocasiones no supe cómo actuar. Como cualquiera, he lastimado sin querer, desde mis propias heridas.
1: Sé que la vida me quiere ver brillar.
0: Pero nunca desde la maldad.
1: Todo llega a mí con facilidad.
0: Hoy abrazo mis errores sin excusas. Porque reconocerlo también es un acto de amor propio y de crecimiento. Me equivoco. Sí. Y a veces me pesa. Pero mis errores me importan. Me duelen. Me enseñan. Camino con la tranquilidad de saber que no soy una mala persona. Que mi corazón es bueno. Y que siempre intento hacerlo mejor. Aún cuando no siempre lo logro. Equivocarse es parte de la vida. Aprender, sanar y seguir creciendo es una elección diaria que muchos hacemos. Incluso cuando duele.

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cada minuto, alguien deja este mundo atrás. Todos estamos en la fila, sin saberlo. Nunca sabremos cuántas personas están delante de nosotros. No podemos movernos al fondo de la fila. No podemos salirnos de la fila. No podemos evitar la fila. Así que mientras esperamos en línea, haz que los momentos cuenten. Haz prioridades. Haz el tiempo. Da a conocer tus cualidades. Haz que la gente se sientan importantes. Haz oír tu voz. Haz cosas grandes de cosas pequeñas. Haz sonreír a alguien. Haz el cambio. Haz el amor. Haz la paz. Arréglate. Asegúrate de decirle a tu gente que las amas. Asegúrate de no tener arrepentimientos. Asegúrate de estar listo.

0: después de todo lo que he vivido. Entendí que he cometido errores.
1: Confío en cada paso del camino.
0: Y que en muchas ocasiones no supe cómo actuar. Como cualquiera, he lastimado sin querer. Desde mis propias heridas.
1: Sé que la vida me quiere ver brillar.
0: Pero nunca desde la maldad.
1: Todo llega a mí con facilidad.
0: Hoy abrazo mis errores sin excusas.
1: Total claridad.
0: Porque reconocerlo también es un acto de amor propio y de crecimiento. Me equivoco. Sí. Y a veces me pesa.
1: Hoy me permito soñar sin medida.
0: Pero mis errores me importan. Me duelen. Me enseñan. Camino con la tranquilidad de saber que no soy una mala persona. Que mi corazón es bueno. Y que siempre intento hacerlo mejor. Aún cuando no siempre lo logro. Equivocarse es parte de la vida. Aprender, sanar y seguir creciendo es una elección diaria que muchos hacemos. Incluso cuando duele.

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Aquí no hay viejos. Solo que llegó la tarde. Una tarde llena de experiencia. Experiencias para dar consejos. Aquí no hay viejos. Solo que llegó la tarde. Viejo es el mar y se agiganta. Viejo es el sol y nos calienta. Vieja es la luna y nos alumbra. Vieja es la tierra y nos da la vida. Viejo es el amor y nos alienta. Aquí no hay viejos. Solo nos llegó la tarde. Somos seres llenos de saber. Graduado en la escuela de la vida y el tiempo que nos dio un postgrado. Subimos al árbol de la vida. Cortamos de sus frutos lo mejor. Son esos frutos nuestros hijos que cuidamos con paciencia. Nos revierte esa paciencia con amor. Fueron niños. Son hombres. Serán viejos. La mañana vendrá y la tarde llegará. Y ellos también darán consejos. Aquí no hay viejos. Solo que llegó la tarde.

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No sabes lo que yo sufro al escribir esta carta. Jamás sabrás lo que siento al enviarla a su destino, pero es preciso hacerlo para que no quede duda, para que no te confundas y estar en paz conmigo mismo.

Hoy te deseo estas cosas. Te deseo coraje para decir basta. Te deseo que olvides a quien se olvidó de ti. Te deseo que puedas cerrar puertas y abrir ventanas. Te deseo que no te conformes, que no te quedes con la culpa. Te deseo que te atrevas. Te deseo que te quieras. Te deseo locura y magia. También te deseo errores para aprender. Te deseo brisas para que te dejes llevar. Te deseo chispas en la mirada, colores para los días grises, paraguas y refugio para la tormenta. Te deseo huracanes de emociones que te hagan sentir que te elevas de tu cuerpo. Te deseo besos bonitos, brindis con los labios, y te deseo ganas, las de seguir adelante. Y tiempo, mucho tiempo, para disfrutar de tu vida.

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1: Dijo una voz popular: ¿quién me presta una escalera para subir al maero, para quitarle los clavos a Jesús el Nazareno? 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

0: solo ayuda a quien te lo pide. Nunca te metas en el sufrimiento ajeno. El hombre debe cansarse de sí mismo y beber hasta el fondo la copa de veneno que le corresponde. No seas presuntuoso y no esperes ayudar a todos. Solo es posible ayudar a aquellos que están preparados para aceptar tu ayuda. Una persona que sufre ve el mundo a través de su dolor, por lo que es sorda y ciega. Cada uno se arrastra tras su experiencia de vida sin ver que se trata de un peso muerto. Si intervienes en el sufrimiento ajeno, el remolino kármico te succionará en un juego ajeno. Recuerda que el hombre es capaz de contagiar con su sufrimiento. Procede por tu camino sin mirar. Solo si estás haciendo tu propio camino podrás ayudar a la gente a levantarse.
1: Un momentito en español. ¿Y por qué no? Una canción que me gusta muchísimo que se llama Quédate.

Cada minuto, alguien deja este mundo atrás. Todos estamos en la fila, sin saberlo. Nunca sabremos cuántas personas están delante de nosotros. No podemos movernos al fondo de la fila. No podemos salirnos de la fila. No podemos evitar la fila. Así que mientras esperamos en línea, haz que los momentos cuenten. Haz prioridades. Haz el tiempo. Da a conocer tus cualidades. Haz que la gente se sientan importantes. Haz oír tu voz. Haz cosas grandes de cosas pequeñas. Haz sonreír a alguien. Haz el cambio. Haz el amor. Haz la paz. Arréglate. Asegúrate de decirle a tu gente que las amas. Asegúrate de no tener arrepentimientos. Asegúrate de estar listo.

0: después de todo lo que he vivido. Entendí que he cometido errores.
1: Confío en cada paso del camino.
0: Y que en muchas ocasiones no supe cómo actuar. Como cualquiera, he lastimado sin querer. Desde mis propias heridas.
1: Sé que la vida me quiere ver brillar.
0: Pero nunca desde la maldad.
1: Todo llega a mí con facilidad.
0: Hoy abrazo mis errores sin excusas.
1: Total claridad.
0: Porque reconocerlo también es un acto de amor propio y de crecimiento. Me equivoco. Sí. Y a veces me pesa. Pero mis errores me importan. Me duelen. Me enseñan. Camino con la tranquilidad de saber que no soy una mala persona. Que mi corazón es bueno. Y que siempre intento hacerlo mejor. Aún cuando no siempre lo logro. Equivocarse es parte de la vida. Aprender, sanar y seguir creciendo es una elección diaria que muchos hacemos, incluso cuando duele.

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Aquí no hay viejos. Solo que llegó la tarde. Una tarde llena de experiencia. Experiencias para dar consejos. Aquí no hay viejos. Solo que llegó la tarde. Viejo es el mar y se agiganta. Viejo es el sol y nos calienta. Vieja es la luna y nos alumbra. Vieja es la tierra y nos da la vida. Viejo es el amor y nos alienta. Aquí no hay viejos. Solo nos llegó la tarde. Somos seres llenos de saber. Graduado en la escuela de la vida y el tiempo que nos dio un postgrado. Subimos al árbol de la vida. Cortamos de sus frutos lo mejor. Son esos frutos nuestros hijos que cuidamos con paciencia. Nos revierte esa paciencia con amor. Fueron niños. Son hombres. Serán viejos. La mañana vendrá y la tarde llegará. Y ellos también darán consejos. Aquí no hay viejos. Solo que llegó la tarde.

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Hoy te deseo estas cosas. Te deseo coraje para decir basta. Te deseo que olvides a quien se olvidó de ti. Te deseo que puedas cerrar puertas y abrir ventanas. Te deseo que no te conformes, que no te quedes con la culpa. Te deseo que te atrevas. Te deseo que te quieras. Te deseo locura y magia. También te deseo errores para aprender. Te deseo brisas para que te dejes llevar. Te deseo chispas en la mirada, colores para los días grises, paraguas y refugio para la tormenta. Te deseo huracanes de emociones que te hagan sentir que te elevas de tu cuerpo. Te deseo besos bonitos, brindis con los labios, y te deseo ganas, las de seguir adelante. Y tiempo, mucho tiempo, para disfrutar de tu vida.

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0: solo ayuda a quien te lo pide. Nunca te metas en el sufrimiento ajeno. El hombre debe cansarse de sí mismo y beber hasta el fondo la copa de veneno que le corresponde. No seas presuntuoso y no esperes ayudar a todos. Solo es posible ayudar a aquellos que están preparados para aceptar tu ayuda. Una persona que sufre ve el mundo a través de su dolor, por lo que es sorda y ciega. Cada uno se arrastra tras su experiencia de vida sin ver que se trata de un peso muerto. Si intervienes en el sufrimiento ajeno, el remolino kármico te succionará en un juego ajeno. Recuerda que el hombre es capaz de contagiar con su sufrimiento. Procede por tu camino sin mirar. Solo si estás haciendo tu propio camino, podrás ayudar a la gente a levantarse.
1: 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Confiésalo con tus labios. 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

0: Hoy te deseo estas cosas. Te deseo coraje para decir basta. Te deseo que olvides a quien se olvidó de ti. Te deseo que puedas cerrar puertas y abrir ventanas. Te deseo que no te conformes, que no te quedes con la culpa. Te deseo que te atrevas. Te deseo que te quieras. Te deseo locura y magia. También te deseo errores para aprender. Te deseo brisas para que te dejes llevar. Te deseo chispas en la mirada, colores para los días grises, paraguas y refugio para la tormenta. Te deseo huracanes de emociones que te hagan sentir que te elevas de tu cuerpo. Te deseo besos bonitos, brindis con los labios, y te deseo ganas, las de seguir adelante. Y tiempo, mucho tiempo, para disfrutar de tu vida.
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cada minuto, alguien deja este mundo atrás. Todos estamos en la fila, sin saberlo. Nunca sabremos cuántas personas están delante de nosotros. No podemos movernos al fondo de la fila. No podemos salirnos de la fila. No podemos evitar la fila. Así que mientras esperamos en línea, haz que los momentos cuenten. Haz prioridades. Haz el tiempo. Da a conocer tus cualidades. Haz que la gente se sientan importantes. Haz oír tu voz. Haz cosas grandes de cosas pequeñas. Haz sonreír a alguien. Haz el cambio. Haz el amor. Haz la paz. Arréglate. Asegúrate de decirle a tu gente que las amas. Asegúrate de no tener arrepentimientos. Asegúrate de estar listo.

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Aquí no hay viejos. Solo que llegó la tarde. Una tarde llena de experiencia. Experiencias para dar consejos. Aquí no hay viejos. Solo que llegó la tarde. Viejo es el mar y se agiganta. Viejo es el sol y nos calienta. Vieja es la luna y nos alumbra. Vieja es la tierra y nos da la vida. Viejo es el amor y nos alienta. Aquí no hay viejos. Solo nos llegó la tarde. Somos seres llenos de saber. Graduado en la escuela de la vida y el tiempo que nos dio un postgrado. Subimos al árbol de la vida. Cortamos de sus frutos lo mejor. Son esos frutos nuestros hijos que cuidamos con paciencia. Nos revierte esa paciencia con amor. Fueron niños. Son hombres. Serán viejos. La mañana vendrá y la tarde llegará. Y ellos también darán consejos. Aquí no hay viejos. Solo que llegó la tarde.

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0: después de todo lo que he vivido. Entendí que he cometido errores.
1: Confío en cada paso del camino.
0: Y que en muchas ocasiones no supe cómo actuar. Como cualquiera, he lastimado sin querer, desde mis propias heridas.
1: Sé que la vida me quiere ver brillar.
0: Pero nunca desde la maldad.
1: Todo llega a mí con facilidad.
0: Hoy abrazo mis errores sin excusas. Porque reconocerlo también es un acto de amor propio y de crecimiento. Me equivoco. Sí. Y a veces me pesa.
1: Hoy me permito soñar sin medida.
0: Pero mis errores me importan. Me duelen. Me enseñan. Camino con la tranquilidad de saber que no soy una mala persona. Que mi corazón es bueno. Y que siempre intento hacerlo mejor. Aún cuando no siempre lo logro. Equivocarse es parte de la vida. Aprender, sanar y seguir creciendo es una elección diaria que muchos hacemos, incluso cuando duele.

solo ayuda a quien te lo pide. Nunca te metas en el sufrimiento ajeno. El hombre debe cansarse de sí mismo y beber hasta el fondo la copa de veneno que le corresponde. No seas presuntuoso y no esperes ayudar a todos. Solo es posible ayudar a aquellos que están preparados para aceptar tu ayuda. Una persona que sufre ve el mundo a través de su dolor, por lo que es sorda y ciega. Cada uno se arrastra tras su experiencia de vida sin ver que se trata de un peso muerto. Si intervienes en el sufrimiento ajeno, el remolino kármico te succionará en un juego ajeno. Recuerda que el hombre es capaz de contagiar con su sufrimiento. Procede por tu camino sin mirar. Solo si estás haciendo tu propio camino podrás ayudar a la gente a levantarse.

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Aquí no hay viejos. Solo que llegó la tarde. Una tarde llena de experiencia. Experiencias para dar consejos. Aquí no hay viejos. Solo que llegó la tarde. Viejo es el mar y se agiganta. Viejo es el sol y nos calienta. Vieja es la luna y nos alumbra. Vieja es la tierra y nos da la vida. Viejo es el amor y nos alienta. Aquí no hay viejos. Solo nos llegó la tarde. Somos seres llenos de saber. Graduado en la escuela de la vida y el tiempo que nos dio un postgrado. Subimos al árbol de la vida. Cortamos de sus frutos lo mejor. Son esos frutos nuestros hijos que cuidamos con paciencia. Nos revierte esa paciencia con amor. Fueron niños. Son hombres. Serán viejos. La mañana vendrá y la tarde llegará. Y ellos también darán consejos. Aquí no hay viejos. Solo que llegó la tarde.

Hoy te deseo estas cosas. Te deseo coraje para decir basta. Te deseo que olvides a quien se olvidó de ti. Te deseo que puedas cerrar puertas y abrir ventanas. Te deseo que no te conformes, que no te quedes con la culpa. Te deseo que te atrevas. Te deseo que te quieras. Te deseo locura y magia. También te deseo errores para aprender. Te deseo brisas para que te dejes llevar. Te deseo chispas en la mirada, colores para los días grises, paraguas y refugio para la tormenta. Te deseo huracanes de emociones que te hagan sentir que te elevas de tu cuerpo. Te deseo besos bonitos, brindis con los labios, y te deseo ganas, las de seguir adelante. Y tiempo, mucho tiempo, para disfrutar de tu vida.

solo ayuda a quien te lo pide. Nunca te metas en el sufrimiento ajeno. El hombre debe cansarse de sí mismo y beber hasta el fondo la copa de veneno que le corresponde. No seas presuntuoso y no esperes ayudar a todos. Solo es posible ayudar a aquellos que están preparados para aceptar tu ayuda. Una persona que sufre ve el mundo a través de su dolor, por lo que es sorda y ciega. Cada uno se arrastra tras su experiencia de vida sin ver que se trata de un peso muerto. Si intervienes en el sufrimiento ajeno, el remolino kármico te succionará en un juego ajeno. Recuerda que el hombre es capaz de contagiar con su sufrimiento. Procede por tu camino sin mirar. Solo si estás haciendo tu propio camino, podrás ayudar a la gente a levantarse.

cada minuto, alguien deja este mundo atrás. Todos estamos en la fila, sin saberlo. Nunca sabremos cuántas personas están delante de nosotros. No podemos movernos al fondo de la fila. No podemos salirnos de la fila. No podemos evitar la fila. Así que mientras esperamos en línea, haz que los momentos cuenten. Haz prioridades. Haz el tiempo. Da a conocer tus cualidades. Haz que la gente se sientan importantes. Haz oír tu voz. Haz cosas grandes de cosas pequeñas. Haz sonreír a alguien. Haz el cambio. Haz el amor. Haz la paz. Arréglate. Asegúrate de decirle a tu gente que las amas. Asegúrate de no tener arrepentimientos. Asegúrate de estar listo.

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0: después de todo lo que he vivido. Entendí que he cometido errores.
1: Confío en cada paso del camino.
0: Y que en muchas ocasiones no supe cómo actuar. Como cualquiera, he lastimado sin querer, desde mis propias heridas.
1: Sé que la vida me quiere ver brillar,
0: pero nunca desde la maldad.
1: Todo llega a mí con facilidad.
0: Hoy abrazo mis errores sin excusas, porque reconocerlo también es un acto de amor propio y de crecimiento. Me equivoco. Sí. Y a veces me pesa. Pero mis errores me importan. Me duelen. Me enseñan. Camino con la tranquilidad de saber que no soy una mala persona. Que mi corazón es bueno. Y que siempre intento hacerlo mejor. Aún cuando no siempre lo logro. Equivocarse es parte de la vida. Aprender, sanar y seguir creciendo es una elección diaria que muchos hacemos, incluso cuando duele.

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2: Señor, buenas tardes, muy buenas tardes a todos los amigos oyentes. Al mediodía con el pueblo siempre ya está en el aire. Mitad de semana, el ombligo de la semana, miércoles 29 de julio 2026. Se fue julio también. Latina 88.7 en tu radio, Latina 88.7fm.com para todo el mundo. Ya estamos conectados en la página de Latina, estamos conectados en la página Bonao Live, pero también estamos conectados en la explosiva musical allá en Boston, en Pira FM. José Luis, estaba tallando con
3: casi
2: ella.
3: Casi ya,
2: dice José Luis, pero ahí viene. Saludos, José Luis.
3: Saludos. Saludos, hermano. Buenas tardes a usted, a Jefferson, a los amigos que nos escuchan a través de Latino 88.7 FM, los que nos siguen a través de la página nuestra, la página de Latina. Nelson Castillo, desde Boston, la explosiva musical. Wilson Suriel, Pila FM. Señores, hoy es miércoles, hoy es miércoles. Muchas noticias interesantísimas. Y un calor insoportable. Noticia que nosotros vamos a compartir con todos ustedes. Hay que decir que con relación al tema del agua, que ha sido un tema neurálgico los últimos días, ya hoy, no en todos los lugares, en ciertos lugares ya ha comenzado a llegar esto del agua. Yo hoy cuando caminaba bien temprano, en la mañana, 6 de la mañana, veía a la gente incómoda trasladándose al barrio Los Gringos a buscar agua. Y lo cierto es que tenemos reporte, inclusive por el sector de Davidania y otros, no ha llegado este preciado líquido.
2: Sí, ya decía Coramón en un comunicado que unas tuberías, bueno, lo vamos a leer más adelante, unas tuberías lamentablemente no resistieron, parece ya los años en servicio, y estallaron.
3: Sí.
2: Y eso ha provocado, y la verdad que, óyeme, con este calor, lo que es la energía eléctrica y el agua, pero debemos de decir que fue algo imprevisto, fue algo que sucedió lamentablemente, como dice Dylan, lamentablemente y sí. Que ya decía Coramón en el día de hoy que se ha avanzado en un 85%, lo que quiere decir que ya en las próximas horas nos imaginamos que será restablecido totalmente el servicio del agua.
3: Sí, lo cierto es que es una situación, un accidente, nadie quiere un accidente. Ahora, no. Es bueno que lo que se haga concienzudamente, porque es que estamos teniendo, y la gente ayer se quejaba, llamaba y decía que esto está pasando con frecuencia, de este mantenimiento, de estas cosas, y criticaban porque Badía se pasó todo el tiempo cambiando tubos. Entonces, que ahora estas cosas, él cambió, no pudo cambiarlo todo, claro que no, y no le daba el tiempo que duró. Hay que entenderlo. También entendemos al consumidor. Por lo que usted dice, por el calor. Y esto es algo de lo más preciado. Tú lo necesitas prácticamente para todo.
2: Óyeme.
3: En la casa. Entonces, es bueno
2: que... Yo he escuchado a mucha gente diciendo que prefieren la falta de energía eléctrica y no la del agua.
3: Sí. Inclusive ayer, hermano, en el sector Prosperidad, en otros lugares, se incendiaron gomas. Pero ya creo que esto era innecesario, porque ya se había dicho el porqué de esta situación. Aparentemente ya se resolvió esto y vamos a tener, esperamos, agua con regularidad.
2: Así es. Miren, sigue siendo noticia el caso Yesé. La fiscal del Distrito Nacional, Rosalba Ramos, afirmó este miércoles que el Ministerio Público entiende que el caso de la tragedia ocurrida en el Yesé corresponde a un homicidio involuntario de acuerdo con la legislación vigente. Ramos sostuvo que aunque la pena contemplada para este tipo de delito es de 2 años, considera que ese tiempo resulta insuficiente debido a la magnitud de la tragedia en la que fallecieron 236 personas. La representante del Ministerio Público explicó que la condena debe cumplirse de manera efectiva y sin suspensión, al entender que esa sería una forma de responder a la gravedad de los hechos y demostrar solidaridad con las víctimas y sus familiares. 2 años no son suficientes, pero es la legislación que tenemos, indicó. Además, señaló que la entrada en vigencia del nuevo Código Penal permitirá establecer sanciones mucho más severas para casos que se asemejen a este. Indicó que una pena de hasta 10 años habría sido más adecuada, aunque reconoció que el proceso debe regirse por la legislación aplicable al momento en que ocurrieron los hechos.
3: Ella debió decir también ahí, porque ella habla del nuevo código.
2: Sí.
3: Del nuevo código, que las leyes no tienen efectos retroactivos. Las leyes solo tienen efectos retroactivos cuando es para el porvenir. O sea, tú no puedes aplicarle este código que entre en vigencia ahora el 3 de agosto a los de para allá.
2: No,
3: porque no tiene efectos retroactivos. Inclusive, si se le aplicara, solo sería para el beneficio de ellos. Sí. Solo tienen efectos retroactivos para el porvenir. Ojo con esto. Van a juicio de fondo los hermanos Espaillat, van a juicio de fondo. Otro caso, hermano, que se buscó fue la extinción de la acción penal en el caso Jean Alain Rodríguez.
2: Ajá.
3: Se rechazó y se envía también a juicio de fondo el caso Jean Alain Rodríguez. Se envía a juicio de fondo. Hay ciertos alegatos, ciertas cosas por el asunto del tiempo, que tiene ya este caso más de 4 años. Lo cierto es que hay muchos alegatos en torno a el por qué más de 4 años de estrategia de los abogados de Jean Alain, reenvío, incidente.
2: Sí.
3: Y por eso el caso se ha cogido tanto tiempo. Habría que ver a qué instancia iría. Sí. Este proceso, pues ellos están buscando lo que es la extinción para salir de eso.
2: Bueno, miren, hay una noticia.
3: Para que salgamos ya de eso, sí, señores. Sí. Y yo sé que usted tiene ese tema, señores. El presidente Abinader ha sorprendido este país, señores.
2: Sí.
3: Óyeme, cuántas felicitaciones.
2: Ay, sí.
3: ¿Cuántas felicitaciones?
2: Hasta la Iglesia Católica había ahí.
3: Sí, la Iglesia Católica, Finju, Participación Ciudadana.
2: Sí.
3: O sea, muchos sectores aplaudiendo, porque aquí se apostó, primero a que no tuviéramos un nuevo
2: Código Penal,
3: se apostó a eso. Se le pusieron todas las trabas al presidente.
2: Sí.
3: Y el presidente se la jugó, y está bien, porque usted es el presidente.
2: Seguro.
3: El presidente. Ahora bien, sí, promulgó el código. ¿Qué hizo? Buscó una comisión, de alto nivel,
2: de alto nivel. Rey Guevara la preside.
3: Rey Guevara.
2: Milton Rey Guevara.
3: Sí, pero ahí está el presidente de la Finju.
2: Sí.
3: O sea, hay otros sectores conocedores de derecho. El presidente de medio, este que está en Telemicro, se me va el nombre del siempre, Maldonado, Percio Maldonado.
2: Maldonado.
3: O sea, una,
2: el Diario Libre.
3: Claro, entonces, primero el presidente da una señal de que no impone. Ahora, teníamos que tener un código.
2: Exacto.
3: Teníamos que
2: tenerlo. Y esa comisión es para revisar cualquier cosa que haya que modificar todavía.
3: Claro.
2: Cualquier situación que se presente. Óyeme.
3: Sí.
2: Óyeme.
3: Sí. Tremenda decisión, hermano.
2: Sí, ha actuado. Mira, yo decía, creo que el lunes, de ese dinero, de esos millones de Aerodón.
3: De Aerodón.
2: Que lo utilizó en el túnel. Si ese dinero le cae a ciertos gobiernos,
3: ay.
2: Óyeme, un dinero que, bueno, se lo entregamos.
3: Sí,
2: toma,
3: sí, ya sí. manéjalo a tu discreción. Entonces, así.
2: Tantos millones. Así. Y fue en dólares.
3: En dólares.
2: En dólares.
3: Sí, sí, sí.
2: Sin embargo, mire, el presidente ha.
3: Ha dado respuesta.
2: Sí, ¿no? Sí, y demostrando ser una persona seria, honesta y transparente.
3: Y que quiere lo mejor para este país. Sí.
2: Así es. Miren. Atención a los bebedores.
3: Ay, ay, ay, ay.
2: El Tribunal Constitucional.
3: Seguimos justicia.
2: Se pronunció. Declara medida que limita horario venta de bebida alcohólica. O sea, lo declara inconstitucional. Uh-huh. ¿Quién fue el primero que me llamó esta mañana? El que me dio la noticia.
3: ¿Quién?
2: El Brudy.
3: Contento.
2: Papá, qué noticia. ¿Y cuál noticia?
3: Sí.
2: Usted no está viendo. ¿Cuál? La del Tribunal Constitucional. No, Brudy, no he visto nada. Ah, miren, el Tribunal Constitucional.
3: Yo le tengo mala noticia a Brudy.
2: ¿Eh?
3: Sí, siga, yo le tengo mala noticia a Brudy.
2: Ok, el Tribunal Constitucional, mediante la sentencia 0689-26, declaró inconstitucional lo establecido en el decreto número 308-6, el cual regula los horarios para el expendio de bebida alcohólica en colmados, discoteca, bar, casino y centro de diversión. Los miembros de la alta corte entendieron que el mismo no es conforme con lo dispuesto en la actual Constitución Dominicana, al entender que una restricción de esa magnitud no debe permanecer vigente mediante la sentencia, sino que el tema debe de estar legislado en el Congreso Nacional a través del dispositivo de la sentencia. La alta corte explicó que cuando el decreto firmado por el entonces presidente Leonel Fernández en el 2006 no existía la constitución que hoy nos rige, lo que quiere decir que eran tiempos diferentes a lo que se viven en la actualidad bajo el amparo de la nueva Carta Magna, lo que modificó sustancialmente las competencias de los poderes del Estado y reforzó el principio de reserva de ley en materia como la regulación, el orden y la seguridad ciudadana. Esto trae como consecuencia que lo que regula el decreto atacado caiga en inconstitucionalidad sobrevenida por la permanencia en el tiempo de la medida sin que se estipule un término puntual para la misma. En tal sentido, conviene declarar la inconstitucionalidad del decreto impugnado. Señala el tribunal.
3: El tribunal. Sí, mire, mire, pero no es que necesariamente se va a dar. O sea, el Tribunal Constitucional entiende que el Poder Ejecutivo no tiene la facultad para regular. Y bueno, creo que no, porque que, o sea, es contradictoria la imposición del Poder Ejecutivo a lo que reza la Constitución de la República.
2: Sí.
3: Ahora bien, se va a beber hasta amanecer sin hora, porque tú sí no puedes. ¿Cuál es la brecha que se deja? De que el Congreso lo agarre, de que el Congreso lo agarre y lo convierta en ley.
2: Sí.
3: Lo convierte en ley acorde con lo que establece la Constitución de la República. El Congreso, si en realidad se entiende o se demuestra que el asunto de estar abierto con el consumo de alcohol y discoteca y esto, pues el Congreso yo creo que tiene la obligación de convertir esto en ley y que ya de manera legal sí se pueda la prohibición, pero mientras tanto hay una disposición del Tribunal Constitucional que prohíbe y que anula ese decreto del Poder Ejecutivo.
2: Ay.
3: Así que a beber se ha dicho.
2: Ay, bueno, entonces mientras tanto pueden ya vender hasta.
3: Sí, claro, ya hay una sentencia.
2: Ay,
3: hay una sentencia, eso es así.
2: Ya pueden amanecer.
3: Claro que sí.
2: Ay, padre,
3: claro
2: santo.
3: Que sí, hay una sentencia.
2: Oh, miren.
3: Claro, si no van a violentar lo que establece esa disposición, pues aquí muchas veces se les pasa por arriba.
2: También.
3: Entonces, hay una disposición del Tribunal Constitucional que le da derecho a los dueños de bares, a los bebedores, de abrir sin tiempo determinado.
2: Ok. El Ministerio de Salud Pública informó que mantiene bajo vigilancia epidemiológica, ay, un evento de viruela símica, una enfermedad.
3: Llega tú, señor.
2: Una enfermedad viral poco común que provoca fiebre, sarpullido y malestar general y se transmite principalmente por contacto cercano con personas, animales o materiales infectados. Los casos detectados en un destacamento policial de la provincia de San Cristóbal. San Cristóbal no tiene suerte.
3: No.
2: San Cristóbal no tiene
3: suerte. No.
2: Ay, ¿qué?
3: Está como el coronel que no tiene quien le escriba.
2: ¿Será el espíritu de Trujillo que me llama?
3: Es posible, hermano. Es posible. Sí.
2: Donde una investigación de la Dirección General identificó un total de 9 casos, de los cuales 2 fueron confirmados mediante pruebas de laboratorio y 7 continúan en evaluación.
3: Señores, ojo con esto. Esto viene de África, oigan que lejos estamos, esto viene de África y hay que prestarle atención. Miren cómo se contagian esta gente en un encierro, porque es en una cárcel, y en la cárcel donde se detectan los primeros infectados de la fiebre del mono, ¿qué se llama?
2: Sí, la fiebre del mono.
3: Fiebre del mono, que da con mucha irritación, así y cosas así, del cuerpo, parece que es contagioso.
2: Se lo dice, con personas, con animales, se transmite.
3: Entonces sí. aquí llega todo, porque oigan, de África, oye ya, nosotros estamos premiados con
2: eso. Exacto. Miren, hay una llamadita, buenas tardes.
3: ¡Ay, papito! Buena noticia, papito.
2: Hay buena noticia.
3: No, pues la bebida.
2: Gregorio ya. Nicolás. No, Mota es temprano que ahí comienza. Sí, sí. A Mota no le afecta. Ni le afectaba, ni tampoco eso de que duren hasta las 6 de la mañana, hasta las 7, eso a él no le da ni frío ni calor. No, porque él termina temprano. Él hace el recogido por donde es.
3: Milla.
2: Manuel, en la Caracas, donde Bourdieu. Donde Sport, aquí, donde Agonía Sport,
3: el compa,
2: hace un recorrido, a veces termina ya en la 12 de julio con Duarte en la calle ahí jugando domino, con Juan Briso y ese grupo.
3: Sí,
2: dependiendo de cómo esté el movimiento del bullpen. Papito, buenas tardes.
4: Ayúdeme más.
3: Papito, somos tus abogados.
4: Ramón en la Caracas.
2: Ramón en la Caracas, el hermano Miguel Castillo.
4: Exactamente. Un saludo para Ramón, que siempre está en sintonía con el programa.
2: Qué bueno.
4: Bueno, no hay un legislador que vive en barrio, ¿verdad?
3: Bueno. No, aquí hay que ver. Sí, Norberto. La familia de Norberto. Ya Norberto no vive en barrio.
4: No, ni la familia de Norberto vive en barrio.
3: No, la mamá de él sí vive en el Prosperidad, claro.
4: No, esa casa está sola, esa es una casa de campaña.
3: Bueno, papi, no sabía, pero yo lo veo siempre jugando domino y eso es.
4: Ah, sí, yo sé todo.
3: No, tú eres él me ha informado aquí, papito, adelante.
4: Mira, tú te imaginas un colmadito en un barrio amaneciendo, bebiendo y escuchando bachata.
3: Sí, entonces.
4: Nosotros los hijos de Machepa que vivimos sacrificadamente en barrios, que hay que ser un león, hay que ser un héroe para vivir en barrios, tendremos que poner un colmadón cerca donde vive un diputado, donde vive el senador, y a poner un colmadón en Jacaranda, en La Delicia, Obligación La Delicia. Sí, papá, puede estar donde vive Félix Guerra, ahí, que vive con una garita ahí también.
3: Wow. Ese es rico.
4: Sí, tú sabes que ustedes los regidores, José Luis, que te incluyo a ti, dividieron los pobres con los ricos.
3: ¿Cómo así?
4: Sí, inmediatamente una garita ya, los pobres no pueden entrar a esa parte. Tiene que dejar la cédula en la puerta.
3: ¿Pero dónde es eso?
4: Adiós, donde quiera que haya una garita. Cuando tú vas a entrar a La Delicia, a ver, por ejemplo, la doctora Fernández, un ejemplo, o Rafaelito Martí, ¿qué tú tienes que hacer?
3: Lo que pasa es que son residenciales, papito.
4: Los que vivimos en los barrios somos perros.
3: No, el concepto.
4: No somos gente, porque los ricos.
3: No, pero oye, en los
4: barrios, hacerle todo.
3: Papito, en los barrios puede haber residenciales.
4: Enamorando a las mujeres, hacerle todo. Nosotros podemos traer a las organizaciones. Ahí la organización ¿cómo se llama? La Mercedes.
3: Ajá.
4: Tú tienes que jalar cédula ahí, te preguntan 20,000 veces para tu bar. Ajá. Pues eso es lo que se llama dividir los ricos con los pobres, esa garita. Buenas tardes, muchachos.
3: Buenas tardes, papito. Yo no lo veo así. Yo lo que creo es, tú como ciudadano, tú tienes primero el derecho de organizarte y de cuidarte.
2: Así es.
3: Y de cuidarte. Entonces aquí hay muchas urbanizaciones que tú no puedes psiquitrillar, que se han organizado y han querido ellos mismos implementar una seguridad. Eso no es malo, papito, no. Eso no es malo. Malo es aquel que no se cuida, y malo es aquel porque no tiene que ver que tú vivas en un barrio o sea pobre o sea rico. Usted tiene que tratar de cuidarse usted.
2: Así es. Buenas tardes.
5: Buenas tardes, Pito, José Luis, Papá el Mate, en ese importante programa.
2: ¡Fellito, hermano Fellito!
5: Pito, para agregarle a lo que dice Mota.
2: Sí.
5: En esos lugares que están esos colmados, que están cerca de familias trabajadoras y humildes, que pasan el día trabajando en la noche, sábado y domingo. Entonces, esos que están con marcapasos, enfermos, con azúcar, con problemas.
2: ¡Ay, Dios!
5: Entonces, ¿cómo van a controlar a esa gente? Una gente que son incontrolables. Y ahora, ¿en qué lugar se está bebiendo que no hay un chin de droga metido entre buches? ¿Dime a dónde?
2: Ay.
5: Dime, no, no, ¿a dónde se está bebiendo que no hay un chin de droga entre buches? Y que eso causa el problema y que la música pone a la gente en salsa y le da colibrí. Ay. Y llega con el deseo de beberse un pote y se bebe cinco porque ya yo le pongo seguidilla.
2: Ay.
5: Y quiere que siga hasta la 1 o 2 de la mañana. Es para que la gente se muera más. ¿Sabes qué quiere que la gente se muera más? ¿Será? Con eso que usted acaba de explicar ahí, de que eso que hizo...
2: El Tribunal después, Constitucional.
5: Sí, eso completamente es para que la gente de trabajadores que quieren dormir en su casa, con esta descomposición social que tiene de control, aquí tienen que poner con este tipo de Estados Unidos una discoteca cerrada, porque aquí tenemos que avanzar, tenemos que dejar en minoría, hay que poner en orden, señores. La gente aquí en la República Dominicana, los dominicanos, no les gusta que nos pongan orden, ¿no? Casi mente. Bueno. Nos gusta que nos dejen en nuestra cuenta haciendo lo que nos dé la gana. Entonces eso no está bien, y yo recuerdo eso que dice Papito, y mucha gente, hombres serios y mujeres, que son hombres serios y mujeres, que hay muchos hombres serios y mujeres que no están de acuerdo con esa cosa, porque que eso es matar, que tienen sufrimiento de azúcar, que están pasando por una situación difícil ahora mismo, con un tratamiento, una cosa. Bueno. El COBA tiene que trabajar 24/7 y Ruido tiene que trabajar 24/7 para someter a la gente a orden, para que respete el derecho del otro.
2: Mira, José Luis, para que explique.
3: Sí.
2: Porque el Tribunal Constitucional lo que está es...
3: El horario.
2: Sí, pero ellos, no es que ellos estén de acuerdo o no estén de acuerdo. No. Ellos se están llevando de la ley con...
3: De acuerdo a lo que dice la Constitución de la República, sí. La medida del Poder Ejecutivo es contradictoria a lo que reza en la Constitución de la República.
2: Y que de eso debe de ir entonces al Senado, al Congreso.
3: El Congreso, y debe de convertirlo en ley, de que haya una regularidad con el cierre de los negocios.
2: Entonces,
3: y el expendio de bebidas alcohólicas.
2: Vuelvo y te pregunto. Uh-huh. Por ejemplo, ya el Tribunal Constitucional se pronunció,
3: sí,
2: en torno a esa situación. Ya a partir de hoy, un ejemplo, fíjate, dice Rucho.
3: Inmediatamente se evacúe la sentencia. Ya nadie puede obligarlo a usted a cerrar a una hora determinada.
2: Ay, mi madre.
3: Ahora, ojo con esto. A raíz de lo que dice Fellito y te pregunta, lo que se ha establecido es el Tribunal Constitucional, ojo, no el gobierno, el Tribunal Constitucional, los horarios. Esto lo que le da es más trabajo, atención al COBA y a medio ambiente,
2: más trabajo,
3: porque no es que tú puedas subir una música después de las 10 de las 11 de la noche como te dé la gana. O sea, hay lo que se llama una ley de medio ambiente y una regularización de los decibeles. ¿Qué son los decibeles?
2: El sonido. El volumen del sonido.
3: Que, claro. O sea, ojo con esto. No es que vamos a hacer fiesta y que nadie va a dormir. No, espérate. Esto lo que le da es más trabajo, que tienen que hacer su trabajo la gente del COBA, bueno, y la gente del medio ambiente, que bueno, tienen que velar por lo que siempre decimos, que la libertad muchas veces la convertimos en libertinaje. No es que tú puedes subir tu radio hasta donde te dé la gana. No, tú puedes mantenerte abierto. Ahora, tú tienes que respetar el derecho del otro, porque eso es constitucional también.
2: Así es. Miren, vamos a escuchar nada más la publicidad del aniversario del programa nuestro de televisión, que viene fuerte este año, gracias a Dios. Y volvemos entonces. Dale.

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1: Eso es gratis. Me han llamado.
2: Atención,
1: de
2: Blanco, sí, sí,
1: me han estado preguntando, es gratis.
2: A mí me cuestionaron ayer que si sí. había que pagar. No hay que pagar.
1: No es la explanada de ahí de la Plaza de la Cultura, entre la Iglesia de San Antonio y la Plaza de la Cultura. Miren, presten atención a los jóvenes que viven con un vape y una juca y una vaina. El músico cubano Osuna Menéndez habló por primera vez sobre la muerte de su hijo Mauro, de 30 años, fruto de su relación con la actriz Aileen Mujica. Durante una entrevista concedida al periodista Erwin Pérez para el programa La Trastienda, el artista alertó sobre el uso de los cigarrillos electrónicos o vapeadores, lo cual habría agravado la condición de salud de su primogénito durante los últimos días de su vida. Contó que cuando se encontró con el cuerpo de su hijo en la morgue de una clínica en Barbados, le reclamó por su irresponsabilidad y hacer que tanto él como la actriz tuvieran que enfrentar su pérdida. No fumen eso, caballero, de verdad, no fumen eso. Yo sé que fue eso lo que mató a mi hijo, advirtió.
2: Wow, ahora lo está reconociendo, qué pena. Señores, señores, yo quiero, hermano, antes, sí. un llamado al ayuntamiento municipal.
1: Ajá.
2: Hay problema con la basura. Hay problema con la basura, Javier de la Nuez.
1: Ah.
2: Tenemos muchas quejas. El sector nuestro tiene bastante tiempo que nos pasan. Y la gente te llama, porque la gente cree, primero, no estamos ya en el ayuntamiento. Pero como uno está aquí en los medios, la gente quiere que vayan en su auxilio. Hay problema con la basura.
1: Bueno.
2: También, entonces, si ya no vamos, hermano.
1: Vamos a hacer contacto con. Hay una llamadita. Buenas tardes.
3: Buenas tardes, Pito Acevedo. ¿Cómo está usted?
1: Tranquilo, hermano querido.
3: Bien, bien. Mire, ahí está José Luis, que se comprometió a dar una vuelta, pero busco plata y todavía esta es la hora que no ha ido.
1: José Luis.
3: Dígale algo ahí.
2: No, pero hermano, ¿por qué que no lo estamos entendiendo? Usted quedó de dejarme su número. Inclusive ustedes querían que le consiguiéramos una entrevista con el alcalde. Le dije que me deje su número, que cogiera el mío para que coordináramos, pues no podemos hacerlo a lo loco, hermano. Yo estoy en la disposición.
3: Okay. Mire,
2: mire, no se vaya, el director se va a quedar con usted para que me deje su número, por favor.
3: Ok, yo me quedo ahí en línea.
2: Sí, okay. Gracias, hermano.
1: Muy bien. Vamos a conectar en Boston desde la explosiva musical. Con Nelson Castillo, Nelson.
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2: Mientras tú buscas, Nelson, vamos a saludar a Nelson Castillo.
1: Vamos bien, Jefferson.
4: Hola, mi gente, te habla Nelson Castillo a través de Latino 88.7 con lo más duro de Bonao, la reina de la comunicación de Bonao, Deridania Rodríguez, Santiago Pito Acevedo, y el hombre está callado. José Luis, es tiempo ahora, porque hoy estamos a 29 y la cosita no aparece. La cosita, es tiempo de noticias.
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4: Los moradores de Pablo Neruda con Aniana Vargas llaman al alcalde Berto Núñez para que resuelva la tiradera de basura que tienen ahí en la Pablo Neruda con Aniana Vargas. Un mal olor que no se puede soportar ahí los moradores de esa calle, y piden al alcalde que ponga un policía como lo ponían antes, o un señor que había ahí, que nadie tirara basura en esa calle, en la Pablo Neruda con Aniana Vargas.
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4: El negrito de Villa Altagracia, Sergio Vargas, presenta su álbum nuevo. Aquí hay de todo, se llama la producción de Sergio Vargas, El Negrito de Villa Altagracia.
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4: Señoras y señores, se acaban de ganar 80 millones de dólares en la Florida, en el Powerball. En el Powerball ganaron 80 millones. Un solo ganador con 6 números que impactó se ganó 80 millones de dólares.
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4: ¿Qué haría José Luis Rodríguez, la cosita de Idania, Santiago Pito Acevedo, Jefferson? ¿Qué harían con 80 millones si ustedes se lo sacan? De Idania, ¿qué tú harías, José Luis? Yo me imagino que tú pagarías muchísimos meses y muchos años con esos 80 millones de dólares.
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4: Siga con Latino 88.7. Al mediodía, la cosita es tiempo. José Luis, vámonos.
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1: De mi vida, la ayuda de mi querido abogado defensor Nelson Castillo. Nelson, desde que te anunciamos, el hombre
2: se ha convertido en un enemigo, Nelson Castillo.
1: El hombre metió la mano en el bolsillo izquierdo y me dijo, ahí viene Nelson.
2: Dígale, van dos veces en esta semana.
1: Atención.
2: ¿Usted sabe quién está de fiesta de cumpleaños?
1: ¿Quién?
2: Feli Guerra.
1: Feli Guerra cumpleaños. Una estrella, Feli, una persona muy buena.
2: Está viejito, Feli Guerra ya.
1: No, Feli está entero.
2: Ayer cumplió otro amigo nuestro, Ramé Santa María González.
1: Ramé Santa María.
2: Un abrazo, sí.
1: Miren, ayer se cumplieron 5 años de la muerte del más grande merenguero de República Dominicana, el caballo Johnny Ventura, que murió un 28 de julio de 2021 en Santiago. Estaba trabajando en un asunto de unos negocios y un infarto fulminante acabó con su vida. El caballo Johnny Ventura, ¿cuánta falta ha hecho el caballo? ¿Cuánta alegría? Ese diciembre con ese hombre arriba de la tabla, el vecino está borracho. Óyeme.
2: El himno de Navidad.
1: Ay, sí. Salsa para tu lechón.
2: Johnny, una estrella.
1: Artista que más ha grabado producciones, 105 producciones.
2: Y todo éxito.
1: Y déjenme decirle, para que sepan, mucha gente cree que Johnny Ventura era el cantante de combo. No, Johnny Ventura era compositor. De esos merengues. Muchos de los merengues de Johnny Ventura que él grabó, lo escribió él. Johnny Ventura me hizo una anécdota, o sea, me hizo una historia del merengue. Me dicen que el 3 de noviembre. Que fue que alguien publicó que él se había muerto ese día, 6 de noviembre, algo así. Y él se sentó y escribió. Pero Johnny Ventura escribió una de las salsas más bonitas que tiene el Gran Combo.
2: Un merengue ese que fue. Trampolín,
1: eso lo escribió Johnny Ventura, trampolín del Gran Combo. Trampolín de mujer. ¿No?
2: Completo, totalmente.
1: Yo he ido a la tumba de Johnny Ventura. Johnny Ventura era mi amigo y hermano.
2: Me imagino que usted estaba allá ayer.
1: Ayer estuve. Vi que sus amigos, usted estaba en ese círculo. 5 años, Johnny Ventura. Miren. Esta ya es una denuncia que ya me la habían comentado desde adentro del hospital Pedro Emilio de Marchena. Ojo, no es culpa del director Guillermo Genao. Él está haciendo diligencia. Una situación que se ha presentado. ¿Cuál? Miren lo que me escriben. El hospital Pedro Emilio de Marchena no cuenta con disponibilidad de cama en el área de las emergencias. Y las unidades del 911 tienen que quedarse con los pacientes que llevan a la emergencia retenida por hora, porque no hay cama para dejar a los pacientes. Por favor, hacer esta denuncia para que Bonao sepa que la unidad o las unidades del 911 se están dilatando en hacer sus funciones porque hay inconveniente en el hospital para recibir el paciente y cuando las unidades llegan entonces se aplica las retenciones de camilla. Le prometo que ahora en la pausa le voy a enviar este comunicado a mi gran amigo Julio César Landrón, director del Servicio Nacional de Salud. Vuelvo y repito, eso que se está presentando ahí en el Hospital Marchena, que ya teníamos la denuncia, no es responsabilidad del doctor Guillermo Genao.
2: No, pero claro que no.
1: Él ha tratado.
2: Y al contrario, o sea, eso lo que te indica es que la gente está acudiendo al hospital,
1: sí.
2: Que hay un buen servicio. Tenemos hermano, me dicen al misil, Ramón Castillo Soto, el misil, adelante hermano.
6: Buenas tardes, Acevedo. Buenas tardes, José Luis. Mi hermana David Dania, donde se encuentre, y Gerson. Dos punticos sobre el hospital Marchena. Es que de un hospital provincial se ha convertido en regional. ¿Producto de qué? Producto de las buenas atenciones sí, sí, de la buena administración, que realmente ese hospital funciona mejor que cualquier clínica de 5 estrellas en este país y fuera de este país. Eso es lo que está sucediendo. Entonces, la noticia buena, se corren. Ahí viene gente hasta de Montecristi, de Monte Plata, de Puerto Plata, del sur. Eso es lo que está sucediendo.
2: Sí, sí.
6: Entonces, ahora, al convertirse en regional, resulta pequeña la edificación. Ahí es donde está la problemática. Pero no es culpa de Genao ni de ningún médico, sino del buen servicio que se está dando. Y el otro puntico es que estaba chequeando y analizando la sentencia del Honorable Tribunal Constitucional de la República. Y eso, desde un punto de vista, José Luis, tú que eres abogado, es eminentemente peligroso, sí, sí, y muy delicado. Porque las instituciones que tienen que velar ante esa situación, el COBA, la funcionabilidad del COBA es el horario de cierre, que ustedes lo saben. Eso es del COBA. Pero medio ambiente es una letra muerta que no existe.
2: No funciona.
6: Eso no funciona. Eso es lo que le está haciendo oposición a su propio gobierno, lamentablemente. Y antirruido está brillando por su ausencia. Entonces, eso de ese Tribunal Constitucional es eminentemente peligroso y va a traer intranquilidad. Recuerda que te lo digo hoy.
2: Sí,
6: ojalá
2: sí, sí,
6: que a cualquiera de esos jueces que evacuaron esa sentencia le pongan un negocio de bebida, un colmadón, en el frente a su casa, para que vean si el gas pela. Que Dios ilumine a

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2: Muy bien, estamos de regreso en Al Mediodía con el Pueblo Siempre. José Luis y Jefferson, amigos oyentes, temperaturas bastante altas y lo habíamos pronosticado desde que estábamos en invierno. Aquí nunca hay invierno, no. Pero le llaman, ¿no? Invierno, ok. Que se veía venir porque hay como un descontrol realmente. Y hemos dicho, la mano del hombre acabando con los ríos, con los bosques, acabando con todo. Miren lo que está sucediendo. Ayer mismo, en Nueva York y New Jersey, señores, ocurrieron inundaciones.
3: Sí, sí.
2: Ocurrió de todo, ¿eh? De todo. Y este calor se veía venir.
3: Eso así.
2: Buenas tardes.
4: Buenas tardes, Pito Acevedo. Buenas tardes, José Luis. Y la madre familia de la comunicación.
2: Ay, ay, ay, ay, ay.
4: Donde quiera que esté.
2: Ay, ay, ay, ay.
4: Bueno, el clima está loco. El mundo está envuelto en algo raro. Mientras Nueva York y New Jersey sucedía eso, en España y Francia se está quemando el mundo con fuego.
2: Ay, sí.
4: Literalmente. Sí. Y aquí una calor, ya usted sabe que... Ay, ay, ay, yo no sé si que Dios bendiga o qué. Ya usted sabe lo que hay, que esta temperatura está, que si la miden, llega a 100. Pero el asunto de que estaban hablando ahorita de la contaminación sónica, eso es lo que está prohibido. El que vendan bebida, ellos pueden vender hasta si cerrar 24 horas. El caso de la contaminación sónica, que no la pueden permitir. Porque el pueblo tiene derecho a vivir en paz. El que tiene una casa, no importa que esté al lado del cabaret, peor. Pero si el cabaret no puede brindar paz, no puede trabajar. ¿Usted me entiende? Porque es que, primeramente, la familia y el pueblo trabajador tiene derecho a estar en paz en su casa. El mismo derecho que tiene el vecino de prender un radio, lo tengo yo de querer estar tranquilo. ¿Me entiende? Entonces, la contaminación sónica... Usted haga una burbuja y explótese los oídos ahí, nadie se lo prohíbe. El problema es usted quererle explotar los oídos a los otros. Y especialmente que últimamente ha estado muy de moda una música sucia de un contenido demasiado bajo. Y eso es lo que hay que erradicar totalmente. Muchísimas gracias.
2: Gracias, gracias a usted. Bueno. A medianoche con una persona enferma, una bulla.
3: Sí, sí, sí.
2: Pero hay gente que son indecentes.
3: Pero es lo que decíamos. O sea, esto no es que te dé el derecho a tú interrumpir la tranquilidad del otro. No podemos confundir.
2: Pero más tú tienes razón, José Luis, cuando decía que esto le trae más trabajo
3: claro
2: al
3: sí,
2: y a la policía.
3: Claro.
2: Finalmente, Ignacio Vázquez y Wendy Simón conquistaron medalla de plata la mañana de este miércoles en la modalidad de doble par de remos cortos mixtos del torneo de remo de los 25 Juegos Centroamericanos y del Caribe. La prueba se disputó en el Centro Remo y Canotaje de la Presa de Rincón y es la cuarta medalla que gana este deporte, en tres de las cuales Vázquez ha tenido incidencia. La pareja dominicana finalizó con tiempo de 7.07.14 detrás de Kenia Lechuga, Alexis López de México 6.54.11 y el bronce fue para Andrés Mora y Keila García 7.20.37 de Venezuela. Hoy es el último de los 5 días de las pruebas de remo. Ahí está la información que está saliendo.
3: Seguimos nosotros en quinto lugar.
2: Sí.
3: Un saludo para mi hermano Manolo Vallejo. Señores, Carl Juan Frisal Yuna, Aniana Vargas con libertad. Carl Juan Frisal Yuna, Joel Bautista, una estrella. El morenaje, el brillo de tu vehículo. Te lo deja nuevo el morenaje en el Carl Juan Frisal Yuna. Manolo, un abrazo.
2: Señores, hasta mañana. Sí.
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0: Ay, no se siente el aplauso, carajo, que se sienta.
1: Muchísimas gracias.
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0: Y la mujer que tiene un novio que se sabe todos los discos de aventura. 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

0: colombiano. 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
1: Prepárate, Providence, y todo Rolla.

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